0: invitados, la iglesia.
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0: Masterchef Español con Paloma Ramos. No tengo nada.
1: Hey, estás en fusión. Te acompaña tu amigo Isa Gutiérrez. Y te cuento que yo estoy feliz. Ha sido un gran día porque cada día es hermoso cuando caminamos con Jesús. Así es que, amigo, te invito, toma pausa. Yo sé, hay tantas cosas que pasaron durante el día, tal vez cosas que aún quedan pendientes, pero tú y yo por un momento vamos a hacer esas cosas a un lado y disfrutar de hoy, disfrutar de la vida, recordar que Dios está en control. Él nos ama, nos guarda, nos cuida y está con nosotros el día de hoy.

0: Torrin Wells con Christine DeClario. Tu poder.
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0: Tierra, las avispas.
1: Estás en Fusión, te acompaña tu amigo Isaac. Te cuento que esperar no siempre es lo más fácil. Estaba hablando aquí con unos compañeros de trabajo que visitaron un restaurante y que tardó tanto para salir la comida y que unas personas que estaban ahí en la mesa ya habían terminado y ya estaban listos para irse cuando por fin salió su comida. ¿Te imaginas esperar tanto tiempo? La espera a veces puede ser difícil. Y cuando estamos hablando de la vida, esperar una solución, esperar un alivio es difícil. Pero te recuerdo que Dios trabaja mientras tú y yo

0: Esperamos. La Biblia dice esto: bueno es Jehová a los que en Él espera, al alma que le busca. Amigo, Dios está trabajando, aun cuando no lo vemos, y está con nosotros en la espera.
1: Siempre recuerdo aquel día en que tú me encontraste, esa experiencia que yo...

0: Zurdo con AZ Family. Cuando yo te conocí.
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0: Melody Adorno, Sonido del Cielo, versión estudio.
1: Amigo, Dios trabaja mientras tú y yo esperamos. Yo sé, esperar es difícil porque tú y yo queremos resultados inmediatos. Queremos resolver, no queremos pasar por momentos difíciles. Pero aun cuando pasamos por eso, Dios está trabajando. Y Él está trabajando en tu vida, en la vida de tu amigo, de tu ser querido. Tú y yo no nos desesperamos porque sabemos en quién confiamos. Piénsalo así. Cuando plantamos una semilla, durante días, tal vez semanas, no vemos nada en la superficie. Pero debajo de la tierra algo está ocurriendo, están saliendo raíces, se está preparando y por fin, después de un tiempo, vemos los resultados. De la misma forma, Dios está trabajando, aun cuando no lo vemos.

0: Gabriel de Jesús, tu amor por mí.
1: Reconocer que los hijos son un regalo de Dios es aceptar el privilegio que nos ha sido otorgado para ayudarles a construir su propio destino. Nosotros como padres tenemos la influencia necesaria para pulir el oro que hay dentro de nuestros hijos. Desarrollamos su carácter y sus habilidades caminando con ellos, haciéndoles ver sus fortalezas y dándoles estrategias para compensar sus debilidades. Enseñemos que no deben temer a equivocarse, que el error trae grandes lecciones de vida y fortalece el carácter. Esto les hará perseguir sus sueños a pesar de las dificultades. Para desarrollar su potencial, necesitan saber en qué son buenos y en qué pueden mejorar, lo que les permite tener esperanza en un mejor mañana. Le habla Sixto Porras de Enfoque a la Familia.
2: Visite enfoquealafamilia.com.

0: Alonso con Gilberto Daza, lo mejor que tengo.
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Recuerdo una ocasión, fui de pesca con mi papá y estábamos ahí. Yo siempre he escuchado que el mejor pescador es aquel que es paciente, que espera, que no se desespera, que hasta se puede relajar mientras espera. Mi papá y yo no somos así. Si no agarramos algo, en los primeros 10 minutos nos aburrimos. Pero dije, voy a estar aquí, voy a ser paciente, porque sé si soy paciente, por fin voy a agarrar un pescadito. ¿Y qué crees? No pasó. Tardamos y nunca pesqué nada y yo, pum, no valió la pena, perdí tiempo. Y a veces así nos sentimos. Como que esperar puede ser una pérdida de tiempo, pero el escritor A.W. Tozer dijo esto: la espera nunca es pérdida de tiempo cuando Dios está involucrado. Tú y yo no perdemos el tiempo porque Dios siempre está trabajando.

0: Dios de poder.
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0: Worship, hermoso momento.
1: Dios está trabajando. A veces no lo vemos, pero debajo de la superficie, Él está haciendo cosas grandes. Tu parte y mi parte es cambiar nuestro enfoque, cambiar nuestra mirada y ponerla en Él, no en el problema que está por enfrente.
2: La música está súper y bueno, siempre estamos escuchando cuando salimos a diferentes lados, pues siempre la fusión ahí va a la decisión. Porque a veces uno, pues como usted sabe, cada día es un nuevo día. A veces que un día que uno se despierta diferente y a veces me cambia mi día, porque a veces despierto con otra mentalidad, como que pensando negativo, pero prendo la radio y escucho pues la música y pues a veces ya la mente cambia a positivo, sí, escuchando la música de Dios, sí. Y ahí seguimos en, ahora sí que pues en sintonía de la radio, sí.

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Él siempre reina, Él está en control. Tu vida, mi vida, están en sus manos. Y cuando hacemos eso, nuestra vida está en el mejor lugar. Amigo, qué lindo es saber que tú y yo no tenemos que llevar esa carga. Es más, tú y yo podemos llevar nuestras cargas, nuestras preocupaciones, nuestros problemas a Él. Respirar y saber que Él nunca nos deja. ¿Qué tal? ¿Estás escuchando Fusión? Te acompaña tu amigo Isa Gutiérrez. Voy a estar aquí unas horitas disfrutando de la vida, disfrutando de mi tiempo contigo y recordando las promesas de Jesús. Gracias por hacer Fusión parte de tu noche.

En Cristo puedes descansar. Respira. Dios tiene el control de todas las cosas y cuida de ti perfectamente. 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

0: con Essential Worship. Gracias, Dios.
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0: andará con Falcom R. Que suene el despertador.
1: Hey, estás en Fusión. Te acompaña tu amigo Isa Gutiérrez. ¿Alguna vez has dicho, oye, yo quiero hacer algo diferente? Quiero marcar un impacto. Quiero cambiar mi vida. Y nos ponemos a ver de aquí a 1,000 pasos por delante. Y decimos, oye, es mucho trabajo. O no sé cómo llegar ahí. Pero ¿sabías que las decisiones pequeñas de cada día son importantes? Tal vez no podemos estar de aquí hacia nuestra meta de un día para el otro, pero hacer ese pequeño cambio, tomar ese pequeño paso, a veces es lo más difícil, pero ahí comienza nuestra travesía con Jesús. Él hace el cambio. El escritor Charles Spurgeon una vez dijo, las grandes victorias suelen comenzar con pequeñas obediencias. Dios puede hacer algo grande con tu obediencia. Sigue a Él, sigue su palabra y Él se encarga de lo demás.

0: con Miel San Marcos y Josh Morales. Resucitó.
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1: Nets.
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1: ¿Sabías que las decisiones pequeñas son muy importantes? Se van acumulando, se convierten en disciplina. Cuando mi sobrino era pequeño, le gustaba coleccionar las monedas de todas las personas. Si tenías monedas así sueltas en tu bolsillo, te las pedía. Debajo del sofá, en mi camioneta, encontraba de un centavo, cinco. Y uno decía, pues, no, ¿quién sabe qué va a hacer con eso? Pero a través del tiempo acumulaba tantas que se podía comprar después un juguete, un videojuego, lo que quería. Y todo comenzó con esos pasos pequeños. La Biblia dice, el que es fiel en lo muy poco, también en lo más es fiel. Amigo, las decisiones pequeñas que tomas el día de hoy, Dios las usa. Usa esas pequeñas obediencias para hacer algo grande.

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1: Y estamos hablando de que Dios usa nuestra obediencia. A veces sentimos como que lo que estamos haciendo no es un paso muy grande. No importa, amigo, toma ese paso. Toma el paso más grande que puedas. ¿Por qué? Porque Dios usa eso. Recuerdo que cuando era pastor de jóvenes tenía ahí un muchacho y no le gustaba leer la Biblia. Y yo le dije, inténtalo. Yo sé que no es lo más divertido a veces a tu edad, pero vas a ver cómo va transformando tu vida. Y comenzó leyendo solo unos minutos de la Biblia cada mañana, pero con el tiempo, esa pequeña disciplina transformó su vida espiritual. Amigo, no subestimes los pequeños actos de obediencia, porque Dios suele construir grandes cosas sobre ellos.
2: Poquito.

0: la historia.
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1: Y amigo, tú y yo necesitamos a Jesús cada día. Y es importante tomar esa decisión. Estamos hablando de las pequeñas decisiones que tomamos cada día. Bueno, una de las mejores es hacer tiempo para Él, como nos cuenta Juanita.
2: Yo lo que quiero decirles es que me ha ayudado mucho las reflexiones, los versículos bíblicos, los consejos, las enseñanzas, los cantos, todo, todo. Y eso me ha ayudado muchísimo para haber tomado un tiempo para nuestro Señor. Y le estamos dedicando un tiempo especial y en ayuno, adoración, alabanza, oraciones, hacemos eso. Yo le doy muchas gracias a Dios. Escuchamos todo lo que dicen.

0: español. Hermoso nombre.
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0: Clásico con Pedro Pablo Quintero. Lo que pasó, pasó.
1: Lo que pasó, pasó, amigo. Tú y yo seguimos adelante. No nos detenemos porque no caminamos solos. Jesús está con nosotros en cada paso. Y si me escuchas contento, me escuchas tan feliz, es porque puedo pasar mi tiempo contigo, con mi amigo. Por lo normal estoy aquí los fines de semana, pero ¿qué crees? Tengo el privilegio de pasar este tiempo contigo esta noche, y tú y yo vamos a disfrutar de esta música, tú y yo vamos a disfrutar, bueno, de tu compañía, de mi compañía, y vamos a disfrutar y recordar las promesas de Jesús, porque en Él tú y yo somos libres. Gracias por hacer fusión, parte de tu noche, y por ser mi amigo.

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0: México New Breed, Campfire Goritos.
1: Te voy a contar una historia, pero se queda aquí entre nos porque me dio mucha pena cuando me sucedió. Así es que nomás aquí entre amigos, ¿verdad? En una ocasión estaba en el gimnasio. No había comido bien ese día, me dolía un poco el hombro, pero según yo, muy dedicado, voy al gimnasio. Estoy haciendo bench press, donde te acuestas así en una banca y levantas las pesas hacia arriba. Y dije, no traje a nadie conmigo, así es que un peso ligero para no quedarme debajo de las pesas. Y era un peso muy, muy ligero. Y recuerdo que había muchos de la high school ahí haciendo ejercicio. ¿Y qué crees? Como que se me atora y no puedo levantarlo. Y de pura pena, de pura vergüenza lo levanté. No fue mi propia fuerza. No sé qué sucedió. Pero a veces cuando nos sentimos débiles, nos da pena. Pero cuando tú y yo no podemos, hay que recordar que tenemos un Dios que siempre puede.

0: placer y música. Júbilo.
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Estás en Fusión, te acompaña tu amigo Isaac Gutiérrez. Y te recuerdo que tú y yo no dependemos de nosotros mismos. Cuando tú y yo fallamos, como que nos da pena, nos da vergüenza, no sabemos qué hacer. Tal vez encontramos una excusa, pero ¿sabes qué? La Biblia dice esto: bástate mi gracia, porque mi poder se perfecciona en la debilidad. Cuando tú y yo no podemos, no nos desanimamos, no nos desesperamos. ¿Por qué? Porque ahí es cuando vemos a Dios obrar con su poder perfecto, con su voluntad perfecta. Tu parte y mi parte es entregarle todo a Él. Y después, confiar.

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1: 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A pesar de lo que venga, Él nos ama. Él nos ama y ahí está esperándonos con los brazos abiertos.
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0: Worship con Evan Craft. Jesús, vengo a ti.
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0: Estos son en español. En esto creo.
1: Te acompaña tu amigo Isaac Gutiérrez. Y como estamos aquí entre amigos, estamos aquí en confianza. Podemos ser muy sinceros y alguna vez has intentado hacer un cambio en tu vida. Has tratado de mejorar, de esforzarte. Y como quiera, ¿no has logrado lo que querías lograr? A veces nos podemos sentir insuficientes. Pero el escritor y pastor John Piper una vez dijo esto. Dijo, Dios es más glorificado cuando dependemos de Él que cuando dependemos de nosotros mismos. Amigo, con nuestra fuerza no logramos mucho. Con nuestra sabiduría, bueno, nos puede fallar. Pero cuando tú y yo decimos, no yo, sino tú, Dios. Cuando tú y yo dependemos de Él, bueno, su nombre es glorificado porque sus caminos son perfectos y sus tiempos también.

0: Tranqui con Grace López. Tiempo perfecto.
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0: intimidad worship. Alaba.
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0: Babel.
1: Amigo, ¿sabías que tú puedes marcar una diferencia? Y tal vez escuchamos eso y pensamos en hacer algo enorme, en hacer un evento, en, no sé, hablar enfrente de miles de personas. Pero yo recuerdo una señora que iba a mi iglesia cuando yo era pequeño y ella tal vez no podía hablar enfrente de muchas personas. No era la mejor oradora, pero ¿sabes qué? Su sencillez, su humildad, su amor por las personas marcaba una diferencia. Tal vez no tenía todos los talentos necesarios para servir en bastantes lugares, pero Dios usó su sencillez para tocar vidas. Amigo, recuerda que tus debilidades no sorprenden a Dios. Él puede usarlas para mostrar su fortaleza.

0: Sofi, Dios de poder.
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0: King and Country con Miel San Marcos. Solo Dios sabe.
1: Estás en Fusión, te acompaña tu amigo Isaac Gutiérrez. Ya es de noche y quiero darte un consejo. ¿Por qué? Porque es el consejo que yo quisiera que un amigo me diera a mí. Y eso es que tú y yo debemos de tomar las cosas un día a la vez. Tal vez ya te estás preparando para llegar a casa o para dormir, para relajarte un rato. Y como que nuestro cerebro comienza a trabajar, ¿no? Ya pensando en las preocupaciones de mañana, tal vez algo que no terminaste hoy, no saber lo que va a pasar en el futuro. Pero la Biblia dice esto, dice, así que no os afanéis por el día de mañana, porque el día de mañana traerá su propio afán. Amigo, vamos a poner nuestro enfoque no en el problema que está por delante, no en lo que quedó atrás. Vamos a poner nuestra mirada en nuestro Dios, que es bueno, que es grande. Y nuestra esperanza está en Él.

0: Jesus Culture con Marie Welch. Nadie como tú.
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Te acompaña tu amigo Isaac Gutiérrez y como buen amigo te voy a dar un buen consejo y no voy a permitir que te desveles pensando en tantas cosas, tantas preocupaciones, tantos problemas. Yo sé, es difícil porque no sabemos qué va a pasar el día de mañana. Tal vez no terminamos lo que queríamos terminar el día de hoy. No sabemos cómo la vamos a hacer, pero cuando tú y yo no sabemos qué crees, Dios sí sabe y tú y yo no dependemos de nosotros mismos. Dependemos de Él. Es como conducir de noche. La luz de nuestro auto no ilumina todo el camino hasta nuestro destino, ¿verdad? Pero sí ilumina lo suficiente para avanzar con seguridad. Tal vez tú y yo no sabemos lo que va a pasar el día de mañana, pero sabemos que Dios ya está ahí. Que Dios está con nosotros en este momento y que con Él, tú y yo vamos a ver la victoria.

0: Ver la victoria.
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0: Rodríguez e Ivonne Muñoz, Dios de lo imposible.
1: Hey, estás en Fusión, te acompaña tu amigo Isaac Gutiérrez. Y como tu amigo, no voy a permitir que te desveles con tanta preocupación. Ahorita vamos a hacer que eso se desaparezca. Mira, escucha este consejo. Es una frase que a mí me ha ayudado. Dice, la preocupación no vacía el mañana de sus problemas, vacía el hoy de sus fuerzas. Eso es decir, que a veces tú y yo, con preocupación, pensando en qué hacer, qué va a pasar, qué no va a pasar. Y amigo, eso nos estresa y nos quita las fuerzas del día de hoy. Pero no soluciona nada. Con desvelarnos, con no poder comer, con estar preocupados, no encontramos una solución. Cuando tú y yo no podemos, Dios sí puede. Y tu parte y mi parte es poner todo en las manos de Dios. Saber que Él está en control. Respirar, tomar pausa. Y saber que Él nunca nos deja.

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0: Amor con Jacobo Ramos. Gozo.
1: Te voy a contar la historia de Carlos y tal vez digas, oye, a mí también me ha pasado. Carlos pasaba horas preocupado por situaciones que ni siquiera habían ocurrido. Se desvelaba, no comía, estaba estresado, pero poco a poco aprendió a enfocarse en la gracia de Dios, para enfocarse en el día presente. Amigo, recuerda que Dios rara vez muestra todo el camino, pero siempre te da suficiente luz para el siguiente paso. Así es que, amigo, esta noche tú y yo vamos a descansar en Dios.

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0: con Tommy Royal, Cinti.
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0: Samuel Troc con Pablo Quintero, mi canción.
1: Antes de despedirme, permíteme orar por ti. Dios, te damos gracias porque tú eres bueno, porque tú estás en control. En este momento te pido por mi amigo que está pasando por preocupación, por problemas, por enfermedad, soledad, depresión, por aquel amigo que ha perdido a un ser querido. Dios, danos de tu paz. Recuérdanos que tú siempre estás trabajando, a veces debajo de la superficie, pero estás trabajando. Ayúdanos a confiar en ti, a poner nuestra esperanza en ti, a depender de tu fuerza, de tu sabiduría que nunca fallan. Te pido por matrimonios que necesitan ser restaurados. Dios, que tú primero seas el centro de cada vida y el centro de cada relación. Te pido por aquel amigo que siente que está muy lejos, que no puede venir a ti. Muéstrale que tú lo amas, que aún no has terminado con nosotros, que sigues escribiendo nuestra historia. En el nombre de Jesús lo pedimos. Amén.

0: con Annette Moreno, Demente.
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0: Rivera, con Dios el Señor.
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2: 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Saludos, bendiciones.
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0: Gabriel de Jesús, el borde de su manto.
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0: Dios.
1: Maverick City Música con Genevieve Lewinsky y Andrés Babi. Gracias, Dios.
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0: Masterchef Español con Paloma Ramos. No tengo nada.
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0: es con Gilberto Daza. Nunca se acaba.
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0: Alex.
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0: Salvation Worship, Tumbas a Jardines. 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

0: México con Pedro Pablo Quintero. Lo que pasó, pasó.
1: Hold up, espera, frena y presta atención un ratito con Nati Giraldo. ¿Qué nos cuentas, Nati?
2: Te cuento que un avión estaba listo para despegar y ya en pleno vuelo, el piloto comenzó a sentirse mal y tuvo que dejar su puesto. Entonces, un pasajero tomó su lugar. Lo curioso es que ese pasajero no sabía absolutamente nada sobre cómo pilotear un avión, pero sí sabía escuchar y seguir instrucciones. Desde tierra, alguien lo fue guiando paso a paso. Y gracias a esa guía, pudieron aterrizar de forma segura. Y si piensas así en nuestra vida, nos encontramos en situaciones en las que no tenemos idea de qué hacer ni cómo avanzar. Y es ahí donde más necesitamos aprender a escuchar y seguir la voz correcta. La palabra de Dios es esa guía segura que nos dirige incluso cuando el camino parece incierto. No basta con leerla, hay que creerla, seguirla y obedecerla. Como dice la Biblia, bendición si obedecen los mandamientos que yo, el Señor su Dios, hoy les mando obedecer. Cuando obedecemos su voz, incluso los vuelos más turbulentos llegan a su destino.

0: Tranqui, soy tu Dios.
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0: avisa el coro. Cuando le faltó mis manos.
1: Samuel Hernández, levanto mis manos.
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0: Daniel San Marcos y Josh Morales. ¡Resucitó!
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0: Torin Wells con Christine DeClario. Tu poder.
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1: Oasis Ministry, Cube ELV. ¡Qué bonita está la vida!
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0: Keep walking. Ey.
1: Saraí Rivera, sigue caminando.
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0: Marcos Witt, renuévame.
1: Renuévame.
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0: Gordo con AZ Family. Cuando yo te conocí.
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0: Marín. Eres bueno.
1: Mi pastor, nada me falta.
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0: en español con Unified Sound. ¡Aleluya!
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0: Mar.
1: Josie Mar, levanto mis manos.
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0: Abraham y Beth Lisa con Moy, Débora, Fleiva y Miguel. Hermoso momento.
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0: Valesca Morales, digno de adorar.
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0: el pueblo de Dios.
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0: Oasis Ministry, QBELV. ¡Qué bonita está la vida!
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0: Worship, hermoso momento.
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0: Ash Sensini, No me conformo.
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0: Worship. Su nombre es Cristo.
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0: Chef Schluter junto a Elevation Español y Essential Worship. Tus bendiciones.
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0: corazones.
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0: twice. Ya no soy esclavo.
1: Jesucristo es el Señor.
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3: Este es un junte de Venezuela, Puerto Rico y la República Dominicana.

0: Hecho con Redimidos y Alex Zurdo. Alabaré.
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0: Jesus Culture con Marie Welch. Nadie como tú.
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0: ¡Sí, señor! ¡Celebraremos en tu casa!
1: Danilo Montero, la casa de Dios.
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0: López. Tiempo perfecto.
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Estación 12, danzando. Si tenemos a Jesucristo, lo tenemos todo. 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

0: Education Español con Unified Sound. ¡Aleluya!
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0: Público con Pedro Pablo Quintero. Lo que pasó, pasó.
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0: Santiago Benavides con Melissa Olachea. Sencilla.
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0: tierra, las avispas.
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0: San Marcos. Increíble.
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0: Waymaker, versión salsa.
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0: Elevation Worship. Así será.
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0: Masterchef Español con Paloma Ramos. No tengo nada.
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0: Jesús.
1: Planet Shakers, nada es imposible.
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0: Kraft, buen hermano.
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0: Jesus Culture con Marie Welch. Nadie como tú.
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0: Priscila Bueno, santo por siempre.
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0: Anaí Rivera, Jesús.
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0: Márquez Oficial. Celebro tu amor.
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0: adorno. Sonido del cielo, versión estudio.
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0: Adrián Romero, despiértame.
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0: Mucho Worship con Blanca, la bondad de Dios.
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0: Público con Pedro Pablo Quintero. Lo que pasó, pasó.
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0: tercer cielo, primero.
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0: Miles, conocido.
1: 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Te animamos a que en vez de preguntarle a Dios, ¿por qué me pasa esto?, le preguntes, ¿para qué me pasa esto?

0: Montero, abre mis ojos.
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0: con Grace López. Tiempo perfecto.
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0: música, júbilo,
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2: Tú que eres fiestera, compañera Ivette, háblame de tus memorias de fiestas mundialistas.
3: Son tantas las memorias de fiestas mundialistas. Mira, sobre todo esos últimos días, ese último día de campeonato, cuando se escogía el campeón, me acuerdo vívidamente, era el día de la final y ganó Alemania.
2: En ese año.
3: Cuando salí de la universidad,
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3: estaban cerradas. 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

0: Marcos y Josh Morales. ¡Resucitó!
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0: Goki con Saraí Rivera. Te tengo a ti.
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0: iglesia.
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0: worship together con Twice música. Mismo Dios.
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0: Shakers, que la alabanza despierte.
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2: Diga conmigo, no me avergüenzo del Evangelio.

0: Marcos con Matthew Morales. No me avergüenzo.
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0: cuán bello es el Señor.
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0: intimidad worship. Alaba.
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0: aquí. Amores como el tuyo.
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0: ¿Qué llevas tú?
1: Oasis Ministry, QBELV. ¡Qué bonita está la vida!
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0: Marcela Gándara, abres camino.
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0: Maverick City Música. Promesas.
1: En medio de la tormenta, confía en Dios, nuestro Dios soberano.
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0: nuestra fe.
1: John y Sophie, Dios de poder.
0: Aumenta nuestra fe.
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0: Seven Craft, más rico del mundo.
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Eres nuestra esperanza, eres luz en la oscuridad, eres paz al cansado, eres Dios.

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0: Diario con Alex Zurdo. Él viene otra vez.
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0: Melody Adorno. Sonido del Cielo, versión estudio.
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0: Jehová es tu pastor y nada te faltará, ya lo sabes. Hoy iniciando este día, acuérdate quién es el proveedor de todas las cosas que tú necesitas, sobre todo de ese amor, de esa bondad y de esa misericordia.
1: Feliz martes, como siempre, tus compañeros, amigos, hermanos de marcha, Ivette y Eddie acompañándote para iniciar un día más, enfocados en lo que es realmente importante, poner a Dios primero. Porque la palabra de Dios nos invita, de hecho, a poner al Señor en primer lugar. Encomienda a Jehová tu camino, dice la palabra. Confía en Él. Paso 2, resultado, Él hará.
0: Amén y amén. Bueno, ¿qué les parece si después de esa palabra maravillosa y de esas promesas del Señor, comenzamos el día orando al Padre Nuestro? Acompáñenme. Padre Nuestro que estás en el cielo, santificado sea tu nombre. Venga a todos tu reino. Hágase tu voluntad en la tierra como en el cielo. Danos hoy nuestro pan de cada día. Perdona nuestras ofensas como también nosotros perdonamos a los que nos ofenden. No nos dejes caer en tentación. Líbranos del mal. Amén y amén.
1: De Luz con Músico, tú me

0: México. Tú me llamas.
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0: twice, Rey de Reyes.
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2: 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Bueno, mira, hoy se está celebrando el Día del Servicio Público. De todas esas personas que...
1: Ah, los servidores públicos.
2: Ofrecen servicio al prójimo, como los bomberos, los policías. Muchos. Bueno, son muchísimos.
1: Los que trabajan en la alcaldía, los que trabajan en la legislatura, los que trabajan en rescate, los rescatistas, los policías, como dijiste. Sí, bueno, mucha gente.
2: Los del 911, todos esos.
1: Servidores públicos.
2: Así es, 911, yes.
1: Exactamente.
2: También hoy se está celebrando el Día Nacional de la Hidratación, con estos calores que están haciendo.
1: Sí, en las estos días están subiendo,
2: hay que mantenerse tomando líquido hidratado. Y el Día Nacional de la Máquina de Escribir Clásica, ¿se acuerdan? Bueno, a lo mejor muchos ni las conocieron, pero otros sí.
1: ¿Cómo se llamaba esa clase de...? ¿Era mecanografía?
2: Mecanografía,
1: la de escribir en máquina.
2: Ay, de escribir. Me acuerdo que le ponían unos tapes negros a las letras.
1: Claro.
2: Porque uno se tenía que aprender las letras y las ubicaciones
1: claro,
2: de memoria.
1: Claro, claro. ¿Dónde quedaba?
2: Y ay, Dios mío, no era fácil.
1: Para escribir sin
2: fácil.
1: Mirar el teclado.
2: Y uno borraba con un papelito blanco, ¿te acuerdas? El tipex.
1: Ay, mi madre, señores.
2: Se nos cayó la cédula, compañero.
1: Ya sabe todo el mundo.

0: Israel y Newbreed, Miel San Marcos. No hay lugar más alto.
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0: Ministry, Cube ELV. ¡Qué bonita está la vida!
1: Somos Ivette y Eddie en fusión. Se aproximan por ahí Blanca con Montesanto, el tema Espacio de Are, y también Kef Miranda. Pero antes, Ivette, ¿quiénes llegan?
2: Mira, llegan los amigos de Nuestro Pan Diario con un tema muy importante, un dilema espiritual. Vamos a ver.

0: enseña.
1: En contraste con el tiempo para orar o leer las Escrituras, ¿qué compite por tu atención? ¿Qué cambios puedes hacer para evitar que la tecnología se convierta en un ídolo? En promedio, una persona consulta su teléfono 150 veces al día. Piensa en esto un momento. Algo ha captado nuestra atención y puede que no sea para nuestro bien. Tristan Harris lo cree. Es una de las voces de un documental con algunos de los principales nombres de la tecnología, personas que nos introdujeron en las redes sociales. En este documental titulado El dilema de las redes sociales, sus voces hacen sonar una alarma. Nosotros somos el producto. Nuestra atención es el producto que se vende a los anunciantes. Prestamos atención a lo que consideramos valioso o digno, y en un sentido muy real, llegamos a adorar aquello a lo que prestamos atención. Un dilema indica una situación en la que hay que tomar una decisión. En nuestra vida espiritual tenemos una elección a diario. ¿A quién o a qué voy a prestar mi atención? En otras palabras, ¿a quién o a qué voy a adorar? El salmista eligió claramente, «Cada día te bendeciré, Dios, y alabaré tu nombre eternamente y para siempre». El versículo siguiente explica su elección. «Grande es el Señor y digno de suprema alabanza, y su grandeza es inescrutable». El salmista creía que no hay nada comparable a la grandeza de Dios, y por eso centró allí su atención. Solo Dios es digno de nuestra alabanza.

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1: Kev Miranda, Gilberto Daza y Jay Khalil. Se acabó el temblor.
2: Nets.
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0: Marcos Witt, tu fidelidad.
1: Y hablando de la fidelidad de Dios, tú sabes que la fidelidad de Dios no se mide solamente en esos milagros grandes, sino también en cada momento donde la gracia nos sostiene, donde su amor nos cubre y su provisión llega justo a tiempo. Nada nos falta cuando Él es nuestro sustento. ¿Lo escuchaste bien? Nada te falta cuando Él es tu sustento. Así que gracias, Señor, por tu fidelidad.
2: Qué bonita es la fidelidad de Dios, ¿verdad?
1: Amén.
2: ¡Wow! Él tiene tiempos perfectos para ti y para mí. Eso lo canta Funky en esta canción hermosísima aquí en Fusión. La voz de la armonía.

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1: Y estás en Fusión con Ivette y Eddie. Hoy es día martes y nos conectamos a través de la oración como comunidad.
2: Así es,
1: porque es
2: así
1: parte es. De la visión, ¿verdad, Ivette? No. De esta estación de radio.
2: Nos gusta orar contigo y por ti, como dice Eddie, es parte de nuestra misión. Así que si tienes alguna necesidad o alguna petición de oración, no dudes en llamarnos al 1-800-602-4014. Eso es 1-800-602-4014. Eddie, hemos recibido recientemente en nuestra comunidad de oración también y en esas llamadas, pues muchas personas que están en procesos migratorios.
1: Son muchos.
2: Así que, ¿qué te parece si en esta mañana comenzamos el día orando por ellos?
1: Vamos a orar. Padre, en el nombre de Jesús, esta es una oración especial desde nuestro corazón por cada uno de nuestros hermanos, Señor, de nuestra comunidad hispana que enfrenta y atraviesa por el proceso de inmigración, Señor. Sea que estén esperando respuesta a solicitudes, a aplicaciones, a papeles, a situaciones, Señor, donde sus familias están separadas, no permitas que su fe, Señor, flaquee. Permite, Señor, que se mantengan firmes y enfocados en que tú puedas hacer posible lo que para el hombre es imposible. Trae paz en medio del proceso. Trae confianza en que tú vas a solucionar la crisis y permitirás que familias se reúnan, Señor, y que se solucionen problemas legales que están puestos delante de ti. En el nombre de Jesús, oramos por cada familia que está esperando por una respuesta. Amén y amén.
2: Amén y amén.
1: La oración cambia las cosas, lo creemos. Así que mantente firme y no dudes.
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0: Samu Robles. Solo una cosa.
1: ¡Buenos días! Respira hondo. Habla con Dios y recuerda dar gracias por un nuevo día. 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

0: Músico con Kim Richards. Enamora.
1: Estás escuchando Fusión, la voz de la armonía. Estamos felices de poder acompañarte en esta mañana de martes para alabar juntos y adorar a nuestro Dios.
2: Por supuesto que nosotros estamos aquí para recordarte que el amor y la misericordia de Dios te acompañan todos los días de tu vida. Este es un recordatorio cotidiano pero valioso. Ayer ya pasó. Hoy es una nueva historia para ti, una nueva oportunidad de escribir un nuevo capítulo en tu vida. Aunque mañana quizá venga otra oportunidad, te quiero pedir un favor. Enfócate en esta, en la de hoy. Enfócate en estas 24 horas.
1: En el ya.
2: En el ahora, en el ya. Porque es aquí donde Dios obra, en el eterno presente de Dios. Todo puede cambiar de una vez y para siempre. Así que no sufras de ansiedad por mañana. No vivas deprimido en el pasado. Vive en el hoy. Es mejor vivir en hoy, ¿verdad que sí, Ben?
1: Es mejor vivir en el hoy y con modo agradecimiento a Dios por lo que te está dando en este momento. Así que si puedes respirar, si puedes mirar, si puedes tocar, oler, degustar, pues dale gracias a Dios por todo eso hoy.
2: Significa que estás vivo.
1: Yes.

0: Estación 12, danzando.
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0: Ajá, llegó la hora de celebrar a los cumpleañeros en este día. Y nos encanta celebrar la vida de nuestra gente, de nuestros oyentes. ¿Y sabes quién está cumpliendo año hoy?
1: A ver, sorpréndeme.
0: Pues la esposa del pastor Campos, la querida Mary Campos.
1: Felicitaciones a Mary Campos.
0: Años, que Dios la bendiga y pues se le quiere muchísimo, pastora Mary. También está cumpliendo años María Elisa Rosas.
1: ¡Uepa!
0: También tenemos a Javi Albornoz en Chile.
1: Javi, bendiciones.
0: Escuchando Fusión y cumpliendo años. Keila Castillo. Tenemos a Luis Daniel Reyes.
1: Tanta gente linda.
0: Hoy tenemos a nuestra querida Corina Bueno Ruiz cumpliendo
1: Uepa,
0: año.
1: Bendiciones,
0: hoy.
1: Corina.
0: Se te quiere, comadre. Bueno, que Dios bendiga a cada una de estas personas que hoy están celebrando la vida.

0: Iglesia.
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0: Beth y Eddie.
1: Tus compañeros del camino, y te cuento, cuando viajé recientemente a una conferencia en la cual Beth también estuvo, estaba en el aeropuerto fijándome en la gente. Con los años que me he puesto viejo, me he puesto bien observador de las conductas y los hábitos de la gente. Más en los aeropuertos.
0: Eso a mí me encanta. Oh, sí.
1: Observé a este padre que viajaba con sus hijas, y lo más que me llamó la atención es que en los boarding pass, él los había impreso, tenía los suyos, y observé que tenía los de sus hijas también. Uh-huh. Y me di cuenta que cuando llegó el momento de que fuéramos a abordar, el señor se colocó entre la puerta de abordaje y el agente que te pide el pase para dejarte entrar al avión. Y justo cuando iba a pedirle edad a las niñas, él sacó el pase del bolsillo y se lo dio a la niña, y la niña se lo entregó al oficial de abordaje, y así lo hizo con la segunda niña y con la tercera. Yo me di cuenta de que a veces Dios hace lo mismo con nosotros en la vida. Él se coloca entre nosotros y entre la necesidad, entre la puerta de abordaje frente a nosotros. Y ahí, justo cuando la necesidad extiende la mano pidiéndonos nuestro pase de abordaje, es cuando Dios extiende la mano para darnos lo que necesitamos para poder tener acceso a ese próximo nivel donde Dios quiere que entremos. Por eso es que la Biblia dice: acerquémonos pues confiadamente al trono de la gracia para alcanzar misericordia y hallar gracia para el oportuno socorro. Y presta atención a esa última frase: oportuno socorro. Y quiere decir que el socorro de Dios llega oportunamente.
0: Su intervención.
1: No llega antes.
0: No, su intervención divina.
1: Llega después. Uh-huh. Llega justo a tiempo.
0: Qué lindo.
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0: con Essential Worship. Gracias, Dios.
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0: Sweet. Simplemente gracias.
1: Estamos listos para la clase de inglés esta mañana con Ivette y Eddie, que siempre te traen, mire, educación en tu radio. Ay, ay, ay. Ivette, ¿cómo estás hoy? ¿Cómo te sientes?
2: I am ready to learn.
1: Esperen un momento.
2: Listísima.
1: Ella vino listísima. Ok, bueno, vamos a ver. Esta clase de inglés de hoy nos va a ayudar a cómo mencionar, decir estas palabras. Todas comienzan con no, Ivette.
2: ¿Son palabras o son frases?
1: Son frases.
2: Frases, ok.
1: Como ejemplo, por ejemplo, no tengo idea. Okay. No tengo dudas.
2: Ok.
1: No tengo nada que ver. Okay. Son varias. ¿Estás lista?
2: Estoy lista.
1: Muy bien, vamos a ver. Yo te voy a poner la mención y tú me vas a decir cómo tú piensas que se dice en inglés y el tutor nos va a responder.
2: Ok.
1: Cómo él nos quiere diciéndola en inglés.
3: No tengo ni idea.
2: I have no idea.
3: I have no idea.
2: Ay, ay, ay, ay. Pegué la
3: no
2: primera.
3: Tengo ningún problema.
2: I have
3: no problem.
2: Okay.
1: I have no problem. ¿Y qué tú vas a decir? A ver.
2: I don't have any problem.
1: I don't have any problem. Something like that. Vamos a ver el próximo. Vamos a ver. Sí, muchachos, something like that, David. ¿Lista?
2: Lista.
1: Una más.
3: No tengo dudas.
1: No tengo dudas. ¿Tienes dudas?
2: I don't doubt.
1: ¿Tienes dudas?
2: Yeah, I don't doubt it.
3: I have no doubts.
2: Okay, I have no doubts.
1: Señoras y señores.
2: I have no doubts.
1: Ivette es la estudiante avanzada de este curso.
2: Pero todavía me falta.
1: Estuviste bueno, muy cerca.
2: Vamos avanzando, señores.
1: Muy cerca. No
2: gracias,
1: se vaya.
2: Gracias.
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0: español con Unified Sound. ¡Aleluya!
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0: Estamos en pura fiesta del mundial, señores.
1: Modo mundial, señores, celebrando. Y de verdad que es difícil concentrarse.
0: Bueno, te voy a decir una cosa, Ivette.
1: Con tantos juegos buenos, ¿qué pasó? Cuéntame.
0: Ese juegazo que vimos ayer de Argentina.
1: Ayer estábamos medio trabajando, wow, pero teníamos la señores, pantalla aquí en el pasillo de fusión.
0: No nos podíamos concentrar.
1: Y no nos podíamos concentrar. Porque ese juego de Argentina estuvo demasiado bueno.
0: Buenísimo, buenísimo.
1: Mira, hablando de bueno, yo sé que, bueno, esos goles de Messi estuvieron maravillosos. Cuéntame, compañero, ¿quién es tu jugador favorito?
0: Estoy
1: en esta copa.
0: No puedo evitarlo, estoy muy emocionado con lo que está haciendo Messi. Especialmente sabiendo que es su último mundial.
1: Ajá.
0: Y sabiendo que, bueno, es un momento muy importante para él, convirtiéndose en el máximo goleador. No de este mundial, de todos los mundiales.
1: Así
0: es. Increíble, señores.
1: Qué bueno. Bueno, wow. A mí me gusta Messi, pero también me encanta Ronaldo.
0: ¡Cristiano Ronaldo! Creo que juega hoy, señores.
1: Me encantan las historias de Cristiano Ronaldo, aparte de lo bueno que juega.
0: Es un buen tipo también.
1: Es un buen tipo. Tú sabes que él, bueno, siempre se lleva a su mamá, honra a su mamá. Como él pueda hacerlo. Hay muchísimas historias de que él siempre le da a su mamá el lugar que se merece. Y también me encanta la historia de Ronaldo, de que le regaló un restaurante a una mujer que lo alimentó cuando era niño y tenía mucha hambre cuando
0: increíble,
1: estaba pequeñito.
0: ¿Eh? Wow.
1: Y ahora que él tiene las posibilidades, pues le regaló un restaurante a esa mujer. Así que, bueno, es un hombre de buen corazón.
0: Excelente.
1: Podemos verlo. Así que vamos a ver qué sorpresas nos sigue dando este mundial.
0: Que le vaya bien. A ver si anota el día de hoy o mañana sus primeros goles.
1: Vamos a ver, no le ha ido tan bien en este mundial.

0: ciudad. Vamos a cantar.
1: Buenos días. 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

0: Buenos días, bendiciones. Estás escuchando Fusión con Ivette y Eddie en la mañana. Que tengas un día más que bendecido.
1: Oye, hablando de día bendecido, yo fui bendecida esta mañana cuando abrí la Biblia y leí este salmo que yo creo que nunca me había detenido en él. Me encanta que la palabra de Dios cada día nos sorprende. Mira, este salmo dice: pero que se alegren todos los que en ti se refugian, que canten alegres alabanzas por siempre. Cúbrelos con tu protección para que todos los que aman tu nombre estén llenos de alegría. Y sabes que en este tiempo en el que tengo a mi hermano en cuidados intensivos en el hospital, ya lleva varias semanas allí, nosotros como familia hemos clamado mucho a Dios por su vida, pero hemos decidido alabar a Dios por sobre todas las cosas y todos los días nos recordamos eso. Nos recordamos, hoy estamos alabando y dándole gracias a Dios por su amor y su misericordia. Y es que la palabra nos dice que cuando nos refugiamos en Dios, nos alegramos. Aquellos cuyos corazones están escondidos en Dios están llenos de alabanza, alegre. Cuando amamos las cosas de Cristo, la vida es abundante y llena de paz, de esa paz que sobrepasa todo entendimiento. Así que yo no sé por lo que tú estás pasando hoy, pero mi consejo para ti, que viene directamente desde la palabra de Dios, es que te alegres en Cristo y le alabes por sobre todas las cosas.
0: Aquí está una alabanza que te va a ayudar a conectar con el cielo. Ella es Ingrid Rosario y esto es un salmo cantado. Eres mi respirar.

0: Melody Adorno y Julissa. Medley, Dios está aquí y Dulce Refugio.
1: Bueno, ya están surgiendo las anécdotas de esta Copa Mundial y te voy a contar una de ellas. Era el juego Uruguay-Cabo Verde y todo era perfecto. Un aficionado uruguayo aprovechó que su equipo, la Celeste, estaba ganando para arrodillarse y pedirle matrimonio a su novia ahí en plena tribuna. Y cuando ella estaba a punto de decir el sí, la emoción fue total porque segundos después Cabo Verde empató el partido, metieron un gol, así que el sí de ella ni siquiera se pudo escuchar. Bueno, el amor ganó, pero Uruguay no pudo sostener la ventaja. Qué historia de amor y de fútbol tan especial, ¿verdad que sí?
2: Bueno, pero la propuesta de matrimonio ganó el protagonismo.
1: Ganó, le dijo que sí.
2: De las noticias. Hoy no estamos hablando del partido de Uruguay, sino de alguien que se va a casar y está feliz.

0: Craft con Javier Chávez. Tu mirada.
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0: suscribirte, yes. 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
1: Hola, mis super amiguitos. Hoy quiero contarles algo que le pasó a Hiroko cuando visitó a sus abuelos en Japón. Al llegar a la casa, Hiroko hizo algo que siempre hacía sin pensarlo. Entró caminando directamente hacia la sala, pero entonces se detuvo, porque recordó algo importante. En muchas casas de Japón, las personas se quitan los zapatos antes de entrar. Así ayudan a mantener la casa limpia y muestran respeto por el hogar y por las personas que viven allí. Hiroko regresó a la entrada, acomodó cuidadosamente sus zapatos y se puso unas pantuflas que sus abuelos tenían preparadas. Mientras caminaba por la casa, observó algo. Todos hacían lo mismo, los niños, los adultos, los abuelos, no porque alguien estuviera vigilándolos, sino porque era una manera de cuidar a los demás. Y ese día, Hiroko aprendió algo importante. Las cosas pequeñas también pueden demostrar amor y respeto. Recuerda, un corazón amable piensa no solamente en lo que quiere hacer, sino también en cómo sus acciones afectan a otras personas. Hasta la próxima.

0: Jeremy Rosado junto a Blanca. Nada.
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0: Elevation Worship, ven ante su trono.
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2: Únete a Ivette y a mí. Vamos a repetir esta declaración de fe sobre nuestras decisiones esta mañana. Porque cada día, amigo, es una decisión. Y decimos, decido amar.
1: Decido amar.
2: En lugar de odiar.
1: En lugar de odiar.
2: Decido hallar gozo.
1: Decido hallar gozo.
2: En medio de las circunstancias.
1: En medio de las circunstancias.
2: Vivir en paz mediante el perdón.
1: Vivir en paz mediante el perdón.
2: Y practicar la paciencia frente a los desafíos.
1: Y practicar la paciencia frente a los desafíos.
2: Elijo tratar a los demás con bondad.
1: Elijo tratar a los demás con bondad.
2: También decido. Caminar en mansedumbre.
1: Caminar en mansedumbre.
2: Y dominio propio.
1: Ay, y dominio propio.
2: Recordando que lo eterno vale más que lo temporal.
1: Recordando que lo eterno vale más que lo temporal.
2: Amén.
1: Amén.
2: Si triunfamos hoy, daremos gracias a Dios. Si fracasamos, buscaremos su gracia. Y al terminar el día, descansaremos confiando en que Él ha guiado cada uno de nuestros pasos. Amén.
1: Amén, amén.
2: Y amén.

0: Leadership, hermoso momento.
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0: Melody Adorno. Sonido del Cielo, versión estudio.
1: Buenos días, familia de Fusión en Albuquerque. Un abrazo, gracias por estar en sintonía con el show de Ivette y Eddie. Hoy tendremos un día soleado, pero agradable, Ivette. Las temperaturas alrededor de los 90 grados, pero va a soplar el viento en Albuquerque. Así que eso va a ayudar a mantener el día balanceado. Recuerde, manténgase hidratado, tome mucha agua, tenga precaución si va a estar expuesto al calor. Eso ya es tema del verano. Hay que tomar las cosas con mucha seriedad. Importante, Ivette, antes de que pases a la nota de los eventos, las autoridades locales ya están reforzando el mensaje de prevención de incendios de cara a la celebración del 4 de julio, que ya se acerca en un par de una semana y pico. Y sabes que los fuegos artificiales, el ambiente seco.
2: Hay que tener mucho cuidado con eso.
1: Así que, por favor, colabore.
2: Y hablando de celebración, te contamos que pues el consulado de México se vistió de fiesta esta semana.
1: Música mexicana para el consulado.
2: Juego de México en el Mundial. Mira, se vivió, se disfrutó, se gritó, se cantó. Ahí pasó de todo. Pues ellos están invitando a otra fiesta para que vayas a ver el juego de mañana. ¡Vámonos! Miércoles 24 de junio. Las puertas abren a partir de las 5:30 de la tarde. Juega México versus República Checa.
1: Okay,
2: esto se va a estar realizando el día de mañana. Va a haber comida hasta agotar existencias, cortesía de la organización La Planta. Bueno, y mucha sorpresa, premio y alegría. Así que si quieres detalles acerca de esto, puedes visitar la página de Facebook del Consulado de México en Albuquerque. Yo no me pierdo ese juego.
1: No se lo pierdas, señores. Va a estar buenísima la fiesta. Allí los vemos.

0: Las alas de la mariposa.
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2: 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A pesar de lo que venga, Él nos ama. Él nos ama y ahí está esperándonos con los brazos abiertos.
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0: Torrin Wells con Christine DeClario. Tu poder.
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0: café.
1: Johnny Sophie, Dios de poder.
0: Aumenta nuestra fe.
2: Creo que debemos hacer una historia bíblica.
3: Todos con las palmas.
4: Sofonías. Y la historia bíblica de hoy nos habla de un pastor que tenía 100 ovejas. Cada día él llevaba a pastar a sus ovejitas en verdes praderas y las cuidaba con mucho amor. Un día, mientras contaba sus ovejas, se dio cuenta de que le faltaba una. Solo tenía 99.
5: El pastor se preocupó mucho y dejó a las 99 solas, así que decidió ir a buscar a su ovejita perdida. Caminó por montañas, cruzó ríos y llamó a su oveja por su nombre, pero no la encontraba.
4: Y finalmente, después de mucho buscar y buscar, escuchó un pequeño balido. Era su ovejita, estaba atrapada entre unos arbustos. El pastor se llenó de alegría, la liberó y la cargó en sus hombros para llevarla a casa.
5: Y cuando regresó, invitó a sus amigos y vecinos a celebrar. Él dijo: mi oveja estaba perdida, pero ahora la he encontrado. Celebremos juntos. Todos se alegraron con él y el pastor les explicó que cada oveja para él es muy especial y muy valiosa.
4: Y así el pastor aprendió que el amor y la dedicación siempre valen la pena, incluso cuando se trata de una sola ovejita.
5: Esta historia nos enseña que cada uno de nosotros es tan valioso como esa ovejita, y siempre hay que cuidar también a los que amamos.

0: sol, hermoso nombre.
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0: agradable.
1: Somos Ivette y Eddie, tus amigos de la mañana. ¿Cómo estás hoy? Espero que bien. Y si necesitas consejito de salud, aquí Ivette lo tiene para ti. Buenos días.
2: Así es. Vamos a hablar de salud y Biblia. Yo me maravillo cómo la palabra de Dios no solamente nos enseña tantas cosas que ayudan a nuestro espíritu, pero también nuestra alma, pero también nuestro cuerpo, mi gente. Miren lo que las investigaciones y los estudios muestran. Muestra que cuando tú te enfocas en lo bueno de tu vida, tu cerebro literalmente se reorganiza para encontrar aún más cosas buenas. Esto es lo lindo de nuestro cerebro y es lo que llaman los científicos neuroplasticidad. Pero de esto también nos habla la Biblia, la palabra de Dios. La Biblia dice, por lo demás, hermanos, todo lo que es verdadero, todo lo honesto, todo lo justo, todo lo puro, todo lo amable, todo lo que es de buen nombre, si hay virtud alguna, si algo digno de alabanza, en esto pensad. Así que la Biblia pues nos empuja, nos ayuda a que nosotros nos enfoquemos en lo bueno de nuestra vida para que pues nuestro cerebro se reorganice, como dicen, y las cosas vayan aún mejor. Así que Dios es sabio.

0: Óyeme, Dios escucha cada oración, no importa quién seas, cómo hables o cuán grande sea tu necesidad. Tu voz tiene valor para Él. Cuando clamas, Dios presta atención con amor y misericordia. Ya sea una súplica de ayuda, una confesión sincera o una petición de dirección, Dios escucha atentamente a quienes le buscan. Nunca eres ignorado en su presencia. En otras palabras, tu voz importa en el cielo porque Dios siempre escucha.
1: Y hablando de oración, ¿qué les parece si oramos? Padre amado celestial, Señor, ponemos ante ti, en tus manos, Señor, toda situación en este momento, Padre, que preocupa nuestra mente y nuestro corazón. Lo ponemos, Padre, para que tú obres. Te damos el control completo a ti, Señor, confiando que tú, Señor, ya estás trabajando. Y en el nombre de Jesús oramos, amén y amén.

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0: Clario, Travi Joe, Daniel Calvetti y Gateway Worship Español, danzando.
1: En vivo contigo en la mañana, Ivette y Eddie, el dúo dinámico que te da ánimo y esperanza, señores.
2: Sabes que ayer estaba platicando con mi amiga Adriana. Adrianita, y justamente estábamos hablando acerca de la canción Danzando.
1: Ah, ¿de verdad?
2: Ella me decía, yo le pregunté, ¿cómo estás? Y me dijo, bueno, aquí danzando en cada temporada como la canción
1: muy
2: que
1: bien,
2: escucho
1: muy bien.
2: En fusión. Y eso es lo que tenemos que hacer. Darle gracias a Dios por cada día, por cada cosa que Él permite que vivamos, aunque a veces no las entendamos y no las comprendamos, pues darle gracias a Dios y danzar en
1: todos
2: medio de
1: esa
2: temporada. Decirle, Señor, en vez de decirle por qué a mí, decirle para qué a mí, para qué, Señor, tú estás permitiendo que yo pase por esto, porque te aseguro que con cada cosa que tú vives, el Señor está formándote, el Señor está mostrando su amor, su bondad, su poder en medio de esa situación, se está mostrando a ti. Así que mira, a danzar en cada temporada.
1: Ay, y bien que sí, porque lo que pasó, ya pasó, señores, como dice el músico.

0: con Pedro Pablo Quintero. Lo que pasó, pasó.
1: Buenos días. 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Y claro, mientras escuchas el show de Ide y Eddie, aquí en Fusión.

0: Hillsong Oceanos.
1: Amigo y amiga, somos Ivette y Eddie, tus amigos en la mañana. Les voy a contar algo, te voy a contar algo a ti también, Ivette, y se lo voy a contar a ella, a él, a aquel, y al otro que está allí escuchándonos a través de la radio. Y juntos, mientras yo te lo cuento, vamos a descubrir una verdad muy sencilla, pero muy poderosa. Ayer, mi intención era, después de salir del trabajo en la radio, ir a alimentar a las mascotas, cambiarme rápido y irme al gimnasio y disfrutar mi día de ejercicio.
2: ¿Y qué pasó?
1: Y bien chévere. Algo pasó en el camino. Llego a la casa y veo una caja en el medio de la sala y me acordé que mi esposa me había dejado un gavetero que habíamos comprado para montarlo.
2: Ok,
1: cuando yo digo montarlo, te estoy diciendo que es una tarea que me tomó 3 horas y media con herramientas, con taladro, con destornillador, con libreta de instrucciones. Como todo hombre, ¿qué es lo primero que yo hice al abrir la caja con el libro de instrucciones, Ivette?
2: ¿Qué hiciste?
1: Lo tiré para el lado, porque yo soy un hombre experimentado. Yo he montado muchas camas, gabinetes y muebles. Estuve allí casi toda mi tarde, Ivette. Y tuve que, en un punto del camino, humildemente retomar el libro de instrucciones.
2: Y eso nos pasa en la vida. Eso ahorita que estás hablando de eso, a veces ignoramos esas instrucciones que Dios nos da a través de su palabra.
1: Es el libro de instrucciones por excelencia, señores.
2: Y entonces, pues, nos equivocamos en el camino y tenemos que...
1: ¿Y cómo perdemos tiempo?
2: Mira, pero gracias a Dios que podemos regresar siempre.
1: Bueno, no tengo que decirte, Ivette, que ese gavetero quedó bien chueco. Las gavetas chocan y casi ni abren.
2: ¡Ay! ¡Qué historia! ¡Qué enseñanza!

0: Soul Worship con Blanca, la bondad de Dios.
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0: Jonzal Barrientes. Seguro estoy.
1: Bueno, felicidades a todas esas mujeres ingenieros.
2: ¡Uepa!
1: Hoy es el Día Internacional de las Mujeres Ingenieras.
2: Señores, hay que aplaudirles.
1: Y hay que aplaudirlas. Yo sé que hay muchas mujeres ingenieros de carrera que se han graduado en esa carrera de ingeniería y se han destacado en muchos lugares, muchas esferas en el mundo. Pero, miren, yo creo que todas las mujeres somos ingenieros.
2: Sí.
1: Ingeniosas en la casa para arreglar cosas, ingeniosas en la casa para arreglar problemas entre los hijos, ingeniosas con las cuentas, con la finanza. Bueno, que Dios te bendiga, mujer, que eres una ingeniero de la vida.
2: Y estamos muy orgullosos de ti por lo que has logrado.

0: Todo ser humano tiene derecho a establecer relaciones sanas, independientes y libres del control y la posesión. Hemos crecido escuchando canciones románticas con frases sutiles como «me perteneces y te pertenezco», pero lo cierto es que para amar y ser amado no es necesario sacrificar nuestra dignidad como persona o recibir humillaciones u otro tipo de agresiones psicológicas y físicas. El amor entiende que el otro es dueño de sí, que puede expresar lo que siente y piensa sin temor. El amor apoya los sueños y proyectos de la persona amada sin sentir envidia o ser egoísta. Amar consiste en entregarse voluntariamente a la otra persona, sin invadir su espacio, sin debilitar su autoestima y sin herir. El amor hace grande a la persona amada. Le habla Sixto Porras de Enfoque a la Familia.
1: Visite enfoquealafamilia.com.
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1: Sabes que Dios es muy intencional. Nada en tu vida es casualidad. Ni los retrasos, ni los desvíos, ni siquiera la espera. Él sabe exactamente lo que está haciendo. Confía más en Él, es lo que tienes que hacer. Hay bendiciones que aún no han llegado. ¿Por qué? Porque Dios está cuidando cada detalle para entregártelas en el momento correcto. A veces lo que parece una demora es simplemente el amor de un padre que sabe cuándo estás listo para recibir aquello que le has pedido. Así que te quiero recordar en este momento que no te rindas, no pierdas la esperanza por lo que todavía no ha llegado. Dios sigue obrando a tu favor, aun cuando el silencio quiera hacerte creer lo contrario.

0: ¡Sí, señor! ¡Celebraremos en tu casa!
1: Danilo Montero, la casa de Dios.
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0: Jesus Culture con Marie Welch. Nadie como tú.
1: Saludos y bendiciones. 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
2: Hola, soy María de Mount Pleasant, Texas. Y nada más que quiero agradecerles por todas las hermosas alabanzas que ponen. Son muy hermosas y todos los días las escucho. A la hora de la mañana, a la hora de mi lunch, a la hora de regreso a mi casa, incluso en mi sala. Es hermoso. Mil gracias.

0: Twice, tú gozo.
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1: Travi Joe, yo no temeré.
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3: Y el querido autor Max Lucado nos escribe el siguiente recordatorio sobre nuestro valor en Dios. Ajá. Él nos pregunta, ¿ha decaído tu autoestima alguna vez?
2: Oh, sí.
3: Cuando esto ocurra, recuerda lo que vales. Fuiste rescatado de tu vana manera de vivir, no con cosa corruptible. La escritura dice, no con oro o plata, sino con la sangre preciosa. Wow, qué emocionante. La sangre preciosa de Cristo, como de un cordero sin mancha.
2: Amén.
3: Y sin contaminación. El reto está en que recuerdes eso todos los días. Que medites en eso todos los días. Que te concentres en eso todos los días. Que permitas que su amor cambie la manera en que tú te ves a ti misma.
2: Wow. No olvides, fuiste comprado con esa sangre preciosa de Cristo. Imagínate lo importante que eres para Él.

0: Marcela Gándara, abres camino.
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0: Masterchef Español con Paloma Ramos. No tengo nada.
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2: Ay, ay, ay.
1: Importante contar con tu opinión, muy importante.
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1: ¡Oh, yes!

0: Samuel Troc con Pablo Quintero. Mi canción.
1: Buenos días. 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

0: Ok, te voy a hablar de un versículo bíblico. La primera parte de este versículo, como dicen los teólogos, la parte A de este versículo, no me gusta mucho. Pero la parte B me fascina. Mira qué cosa curiosa.
1: Cuéntame.
0: Estoy hablando del Salmo 37, verso 25. Ajá. La parte A dice, joven fui y envejecido.
1: Ok.
0: Eso no me gusta mucho.
1: No, cancelado, pásalo.
0: Pero la parte B dice, y no he visto justo desamparado, ni su simiente que mendigue pan. O sea, han pasado los años y no he visto un justo que esté desamparado por Dios. Y no he visto a sus hijos estar mendigando pan.
1: Bueno,
0: ese salmista estaba directo.
1: Por experiencia propia podemos dar testimonio de eso. Pues el Señor siempre nos ha sostenido. El Señor de una manera u otra ha provisto de nuestras necesidades. Y si lo ha hecho a lo largo de nuestra vida, si lo ha hecho hasta hoy, pues Él lo va a seguir haciendo. Él es el mismo ayer, hoy y siempre.
0: No falla. Y su misericordia se renueva cada mañana. Así recibe mismo. Eso este día, ¿eh?

0: con Marcos Brunet, al que está sentado en el trono.
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0: Estás escuchando Fusión, la voz de la armonía, y a esta hora traemos para ti palabra de Dios a través de los amigos de la Biblia dramatizada. Y esta es una de mis historias favoritas de la Biblia, una historia de lo que es tener pasión por Cristo a pesar de los impedimentos y de las dificultades, lo que significa buscar a Dios con todo. Así que bueno, los amigos de la Biblia dramatizada, ¿quién vienen a hablarnos de la historia de Zaqueo?
1: Aquí está Zaqueo.
2: Jesús entró en Jericó y comenzó a pasar por la ciudad. Había allí un hombre llamado Zaqueo. Era jefe de los cobradores de impuestos de la región y se había hecho muy rico. Zaqueo trató de mirar a Jesús, pero era de poca estatura y no podía ver por encima de la multitud. Así que se adelantó corriendo y se subió a una higuera sicómoro que estaba junto al camino, porque Jesús iba a pasar por allí. Cuando Jesús pasó, miró a Zaqueo y lo llamó por su nombre.
3: ¡Zaqueo! ¡Baja enseguida! Debo hospedarme hoy en tu casa.
2: Zaqueo bajó rápidamente y, lleno de entusiasmo y alegría, llevó a Jesús a su casa. Pero la gente estaba disgustada y murmuraba:
4: ¡Ay, fue hospedarse en la casa de un pecador de mala fama!
2: Mientras tanto, Zaqueo se puso de pie delante del Señor y dijo:
5: Señor, daré la mitad de mi riqueza a los pobres. Y si estafé a alguien con sus impuestos, le devolveré 4 veces más.
3: La salvación ha venido hoy a esta casa, porque este hombre ha demostrado ser un verdadero hijo de Abraham. Pues el Hijo del Hombre vino a buscar y a salvar a los que están perdidos.

0: Amén.
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0: Station Español. Agradecido estoy.
1: Agradecido estábamos.
2: Levanta la mano si estás agradecida o agradecido.
1: Nos encanta esa canción porque refleja de verdad lo que sentimos en nuestras vidas y en nuestros corazones. Estamos agradecidos con Dios por todo lo que Él ha permitido y permite en nuestras vidas. Gracias, Señor. Mira, ¿sabes una cosa? No necesitas saber lo que viene si sabes en quién pusiste tu confianza. Dios ya está en tu futuro acomodando todas las piezas. Esa puerta que se cerró y te dolió era que tal vez esa puerta no te llevaba a un buen lugar, te llevaba al lugar equivocado. Así que te quiero decir que confíes en el Señor. Cada no que tú recibiste fue su protección cubriéndote. Así que suelta el control de aquello que no puedes controlar y ponlo en las manos de el que todo lo puede. Mira que la fe no es ver el camino iluminado, es dar ese paso a ciegas sabiendo que quien te está guiando es Dios.
2: Eso es así.
1: Él tiene todo calculado. Tú solo sigue caminando firme, agarrada, agarrado de su mano.

0: worship. Su nombre es Cristo.
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2: Y tenemos que reconocer que la mayoría de nosotros solemos preocuparnos por todo y en todo tiempo. Nos preocupamos de cuestiones financieras, escolares, legales. Nos preocupamos de no tener dinero suficiente. Y cuando tenemos el dinero suficiente, nos preocupamos de no poder saber administrarlo correctamente. O sea, nos preocupamos de la preocupación que tendremos si no nos preocupamos suficientemente por preocuparnos.
1: Mira, ya me preocupaste.
2: Francamente, nosotros somos expertos en preocupación. Debemos tener algo así como un doctorado en ciencias de la preocupación.
1: Ay, Dios mío.
2: O padecer algo así como preocupacionitis aguda. Anyway, piensa en esto, francamente, ¿tú crees que te salvó Dios para que te preocuparas?
1: No, para nada.
2: ¿Te enseñó Dios a caminar solo para verte caer?
1: No, para nada.
2: ¿Se dejaría clavar en la cruz por tus pecados para después desatender tus oraciones?
1: Mm-mm.
2: Vamos, se burla la palabra de nosotros cuando dice, a sus ángeles mandará cerca de ti que te guarden en todos tus caminos. Claro que no, eso lo dice el Salmo 91.
1: Mm-hmm.
2: Dios está a cargo del proceso. Dios está cuidando de ti. Te pido un favor hoy. Deja de preocuparte por un día, por favor. No te preocupes. El Señor ya se ocupó de tu vida.

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0: cuán bello es el Señor.
1: Bueno, te cuento que ya nos despedimos, pero nos despedimos con la fiebre del mundial.
2: Ahí está la música. Mira, oficial del mundial, el ánimo del mundial, Eddie, las porras.
1: Hoy se termina.
2: Hoy se termina el grupo A.
1: El grupo A.
2: Digo, la primera.
1: O sea, la primera fase.
2: Primera fase de grupos.
1: A partir de mañana.
2: Con grupos ya, A, B, C, sí. D, E, F, son un montón.
1: Ya comienza otra fase eliminatoria.
2: Los
1: así
2: knockouts,
1: que vamos a ver quiénes pasan a esa segunda fase.
2: Bueno, ya sabemos que probablemente México pasa porque sí, le ha ido muy bien. Argentina
1: pasa.
2: Le ha ido muy bien. Francia pasa, le ha ido muy bien. Sí. Entonces, esos
1: hoy,
2: equipos fuertes ya pasan.
1: Hoy juegan Portugal y Uzbekistán.
2: Estados Unidos pasa también.
1: Juegan en la ciudad de Houston.
2: ¿Portugal?
1: Sí, Portugal y Uzbekistán, que es uno de los favoritos.
2: Cristiano Ronaldo.
1: Así mismo.
2: A ver si anota hoy su primer gol de este torneo.
1: Hoy también juega Inglaterra versus Ghana en el estadio de Boston.
2: Inglaterra, tremendo equipo también.
1: Después juega Panamá versus Croacia. Mira, en Canadá. Juegan ellos en Toronto. Y esta noche, Colombia. Vamos con los
2: amigos Colombia, que están celebrando un nuevo presidente.
1: Ay, sí, felicidades de verdad a todos los que...
2: Los colombianos.
1: Están celebrando eso. Bueno, hoy Colombia versus República del Congo. Juegan en México, en Guadalajara. Así que...
2: Bueno, mucho éxito.
1: Hoy está buena la cosa.
2: A disfrutar del mundial. Nosotros por el momento te dejamos con la buenísima programación musical de Fusión, la voz de la armonía, y en la compañía de Brenda, que viene por ahí.
1: Así es, Dios te bendiga.
2: Así que bendiciones, familia.
1: Te amamos.

0: Monte Santo ruge.
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0: tormenta.
1: Quique Pavón con Renan Carías. Paz en la tormenta.
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0: Funky con Baez. Simplicidad.
1: Brenda, acompañándote feliz. Comienzo de verano, aunque oficialmente ya las temperaturas se han sentido. Este domingo, que fue Día de los Padres también, pues llegó oficialmente el verano 2026. Y aquí en Fusión estamos para acompañarte, para refrescarnos juntos el espíritu y para recordarte que la hidratación es muy, muy importante. Y si no tienes que estar mucho tiempo fuera, no lo hagas. Cuídate, y si trabajas afuera, bueno, saca tiempo para tomar esos breaks, esos momentos de refrescarte en sombrita o en aire acondicionado, si puedes, y a tomar mucha agüita.

0: español con Unified Sound. ¡Aleluya!
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0: Israel con New Breed, Campfire Coritos.
1: Hay muchas cosas que son pasajeras, ya sea que pasan rápidamente en segundos o que se tardan un cierto tiempo. A pesar de todos estos cambios, hay algo que tú y yo debemos de reconocer, entender, creer, y lo hemos experimentado, que algo que no cambia es su palabra. Jesús lo dijo de esta manera: el cielo y la tierra pasarán, pero mis palabras no pasarán. Y en esas palabras tú y yo podemos confiar.

tan frías. ¿Por qué será que siento que me falta algo? ¿Por qué este camino gris se siente tan largo? Sé que estás sobrando aunque no te sienta. 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

0: bien.
1: Redimidos con Evan Craft. Todo va a estar bien.
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0: Marisol Park, fluye en mí.
1: Y si cantaste esa canción y le pediste a Dios que fluyera en ti, una de las maneras que lo puedes hacer es orando. Él también te llama a través de la Biblia a orar los unos por los otros. Eso es un mandamiento que tenemos. Y en mifusion.com, en la comunidad de oración, tenemos muchas peticiones en las cuales nos pueden activar en oración. Una de las más recientes es de Yudaimi. Y Yudaimi nos da bendiciones, te envía bendiciones y te pide y pide que te unas con ella a orar por Cuba. Señor, gracias por la vida de Yudaimi, Padre, por lo que tú estás haciendo en ella. Te pido, oh Dios, nos unimos en oración por la hermosa isla de Cuba, Padre. Cuba para Cristo, Dios. Sigue obrando y siga haciendo tu voluntad.

0: Masterchef Español con Paloma Ramos. No tengo nada.
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0: Saraí Rivera, Jesús.
1: ¿Y qué tal si por eso que te estás preocupando tanto y está tomando control de tu mente, de tus emociones, de tu estado de ánimo, qué tal si esa preocupación se la llevas en oración a Dios? Entrégasela a Él, levanta tus manos y recibe su paz y su

Las historias que se hacen virales o que tú y yo podemos leer, enterarnos con todo esto que está sucediendo de la Copa Mundial, son historias que animan, como esta que leí ayer de Kaká, que es un exjugador brasileño. Compartió en una entrevista cómo su fe guió su carrera desde su recuperación de una lesión que casi termina con su carrera, con lo que amaba hacer, jugar fútbol, hasta su éxito en el AC Milán y el Real Madrid. A pesar de las críticas y lesiones, en un tiempo su fe le enseñó que su valor no dependía del rendimiento deportivo, sino de su identidad como hijo de Dios. Él destaca la importancia de tener esto claro en momentos difíciles. ¿Dónde estás poniendo tu identidad? ¿En lo que haces en tu trabajo o aún para tu familia? ¿O en quien ya tú eres? En Dios.

0: Witt y Waleska Morales. Temprano yo te buscaré y yo te busco.
1: 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Sigue pegando.

0: Gilberto Daza. No duerme el que me cuida.
1: Y te habla Brenda. Antes de que continuemos con la buena música aquí en Fusión, y Evan se una a Intimidad Worship para cantar la canción Alaba, él tiene un consejito cortito pero importante para ti.
2: Enfócate en el Señor, en tu propósito, en medio de esas pruebas, Dios está contigo.
1: Amén.

0: intimidad worship. Alaba.
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0: Worship. Su nombre es Cristo.
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1: John y Sophie, Dios de poder.
0: Aumenta nuestra fe.
2: Que tu fe en Él te lleve a soltarle tu preocupación, tu situación, tus miedos, tus preguntas. Dios, gracias porque en ti podemos soltar nuestras cargas.

0: Política.
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0: Barak y Tercer Cielo. Todo va a estar bien.
1: David en el Salmo 18 le dedicó a Dios una canción y parte de la letra, que nosotros conocemos esto como un capítulo de la Biblia, Salmos 18, comienza diciéndote: cuánto te amo, Señor, fuerza mía. El Señor es mi roca, mi amparo, mi libertador, es mi Dios, la roca en que me refugio. Es mi escudo, el poder que me salva, mi más alto escondite. Palabras que tú y yo podemos tomar y decírselas a Dios en oración y agradecimiento. Él es tu amparo, tu fortaleza, tu libertador, ese refugio constante y tu escondite, como dijo David, más alto.

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0: Melody Adorno. Sonido del cielo, versión estudio.
1: Esta fusión te acompaña, Brenda. Esta mañana un compañero de trabajo que no habla español me dice, bueno, está aprendiendo, me dice, feliz miércoles, Brenda. Y yo me quedé así como que, ay, yo pensaba que era martes, pero es miércoles. Y de momento le veo la cara medio confundida y dice, oh no, I'm sorry, it's Tuesday. Oh no, lo siento, es martes. Yo le digo, yeah, it feels like Wednesday. Se siente como miércoles. Y él lo siguió y yo lo seguí para el otro lado. Pero es el día que tenemos como regalo, es nuestro presente. Y ya llegará mañana el miércoles, está cerca. Pero mientras llega, seguimos disfrutando al máximo este miércoles, digo martes de hoy. La aplicación Fusión Radio está allí para ti, para acompañarte en lo que recibimos el miércoles.
2: Pescado y

0: Pues, con Pescado Vivo, conmigo.
1: Todo ser humano tiene derecho a establecer relaciones sanas, independientes y libres del control y la posesión. Hemos crecido escuchando canciones románticas con frases sutiles como «me perteneces y te pertenezco», pero lo cierto es que para amar y ser amado

0: pecado. No es necesario sacrificar nuestra dignidad como persona o recibir humillaciones u otro tipo de agresiones psicológicas y físicas. El amor entiende que el otro es dueño de sí, que puede expresar lo que siente y piensa sin temor. El amor apoya los sueños y proyectos de la persona amada sin sentir envidia o ser egoísta. Amar consiste en entregarse voluntariamente a la otra persona, sin invadir su espacio, sin debilitar su autoestima y sin herir. El amor hace grande a la persona amada. Le habla Sixto Porras de Enfoque a la Familia.
1: Visite enfoquealafamilia.com.

0: un milagro, cuando el milagro pase todo el día.
1: Julio Melgar con Lousen Melgar, tus cuerdas de amor.
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0: Spanish en español. Adiós al ayer.
1: Esta fusión te acompaña, Brenda, y algo que no estoy extrañando para nada es el tráfico de las mañanas y de las tardes también por la escuela. ¿Cómo están? Pues de verano, pero esto significa que estos niños, estudiantes, están en las casas o en escuelitas de verano. Para ti, mamá, papá, abuela, abuelo, tía, tío, maestra de escuela de verano, estás haciendo un excelente trabajo. Sigue disfrutando este tiempo al máximo y que Dios te dé sabiduría y creatividad.

0: Daniel San Marcos y Josh Morales. Resucitó.
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0: Montero, eres todopoderoso.
1: Las cosas buenas tienen el poder de contagiarse. Esto es Fusión Brenda acompañándote. Algo que se ha hecho muy distintivo, muy viral en el fútbol, en esta Copa Mundial, es del comportamiento de los asiáticos, especialmente los japoneses, los coreanos, que después que se termina el juego, ellos limpian el estadio, lo dejan totalmente limpio, o sea, no dejan basura tirada en el piso. Y esto no solamente se ha compartido en las plataformas sociales y personas comentan alabando esta acción, pero también se ha contagiado. Los fans del Congo también fueron capturados haciendo lo mismo, siendo un ejemplo. Tal vez la buena acción que haces no va a cambiar a todo el mundo, pero créeme que a alguien va a impactar. Esa acción que puedas hacer hoy constante está impactando a alguien más y va a ser un cambio de una ola positiva.

0: Pavón con Amira Rhodes. No me dejarás.
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0: González, tú eres mi todo.
1: Continuando aquí en Fusión, agradeciéndote a ti por hacer de Fusión parte de tu martes. Ya digo, por poco digo miércoles otra vez. Pero gracias, gracias, gracias por hacer de Fusión parte de tu día. Aquí en Fusión, si llevas poco tiempo que nos encontraste, con música y mensajes, alegramos tu día, te damos ánimo y apuntamos tu mente y tu corazón hacia Jesucristo, como lo va a hacer el mensaje de la próxima canción. Continuamos con más.

0: Latinas Culture con Marie Welch. Nadie como tú.
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0: Priscila Bueno, santo por siempre.
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0: Emprendimiento con Ivonne Muñoz y Edward Rivera, aquí.
1: Y aquí estamos acompañándote a través de Fusión, te habla Brenda. A continuación, ABCD por Daddy Yankee y Alex Zurdo, pero antes, Daddy Yankee, ¿te quieres compartir unas palabras?
2: Estoy caminando en la naturaleza, reflexionando en la palabra y dije, esta palabra la tengo que compartir con mi gente porque es poderosa. Juan 14:27, donde dice, mi paz les dejo, mi paz les doy, no se la doy a ustedes como el mundo la da, no se turbe su corazón ni tenga miedo. Es normal que sintamos miedo, que nos preocupemos ante muchas situaciones, pero Dios dice, tranquilo, descansen en mí, vengan a mí todos los cargados que yo los haré descansar. Deja que Dios transforme tu ser interno, porque transformando tu ser interno se va a encargar de lo exterior. Esa es una promesa del Señor Jesús.

0: Gabriel de Jesús con Judá y Juan Diego Hernández. Cristo, yo te amo.
1: En medio de la presión de la competencia, sacar un tiempo para hacer algo una prioridad. Este fusión te acompaña, Brenda. Estoy hablando del equipo de Curazao que fue capturado orando antes de uno de sus encuentros en esta Copa Mundial. La Biblia dice, hagas lo que hagas, hazlo como para el Señor, con ese corazón.

0: Voice con Valeria Farías. Tú dices.
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2: Estamos en medio del World Cup y neta que a mí me encanta el fútbol porque consiste de detalles que parecen ser pequeños. Como los pases que das, como una falta, cómo le das al balón o qué tan fuerte le das al balón y así. Y estos detalles pequeños se acumulan para que al final puedas meter gol y finalmente ganar el

0: Sweet, yo te busco.
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1: Johnny Sophie, Dios de poder.
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0: Dios.
1: Maverick City Música con Genevieve Lewinsky y Andrés Babi. Gracias, Dios.
2: Aprovechemos ese título y esa canción, ese mensaje para ponernos en modo agradecimiento. Gracias, Dios, por este día. Gracias por tu provisión. Gracias, gracias, gracias por el corazón que está conectado a Fusión en esta hora. Gracias, Dios, por tanto.

0: Salvation Worship, Tumbas a Jardines.
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0: Masterchef Español con Paloma Ramos. No tengo nada.
1: Hey, te acompaña Brenda, esto es Fusión. A continuación, Saraí Rivera canta una de sus canciones. Y Saraí tiene una voz que me gusta mucho. Yo digo, no sé si me has escuchado antes decir que me conformaría con una voz como esa para cantar. Y estoy leyendo aquí un post que dice, mi momento más humilde fue cuando canté en el grupo de alabanza con el micrófono apagado. Así me hubieran hecho a mí, yo no me llegaron ni a escoger en el grupo de alabanza, pero si lo hubieran hecho, apagaban el micrófono.

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1: Padre nuestro, el pan nuestro de cada día, dánoslos hoy. Señor, gracias por tu provisión del día de hoy. En ti tenemos todo lo que necesitamos. Amén. Escuchas a Brenda, recordándote el poder de la gratitud en el día a día. ¡Fusión! ¡Fusión!

0: Alonso con Gilberto Daza. Lo mejor que tengo.
1: Gracias, Dios, por tu amor, tu fidelidad. Gracias por la manera en que nos creaste, nos alambraste, por los talentos y habilidades únicas que nos diste a cada uno de nosotros, Dios. Ayúdanos a ponerlos a tus pies para tu gloria y ser luz a un mundo que necesita de ti. Amén. Bendiciones.

0: Worship together con Twice Música. Mismo Dios.
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yo te saluda Miguel un día más. ¿Cómo te la estás pasando, amigo? ¿Ya loncheaste? ¿Ya te comiste tu huevito con jamón? ¿Has tomado agüita? ¿Le estás echando ganas en el trabajo? ¿Con los partidos del mundial ahí en el celular? Pero hey, amigo, I'm rooting for you. Sí se puede que podamos acostarnos en las noches y decir que fue un gran día. Hey, estaré aquí hasta las 6 de la tarde acompañándote en tu camino a casa. Te dejo con esta próxima rolita. Lo que pasó, pasó. Here we go. I'm

0: México con Pedro Pablo Quintero. Lo que pasó, pasó.
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creen en un Dios poderoso en esta noche, en un Dios que tiene poder, y Él está en este lugar. Lo declaramos, nombre sobre todo nombre. Iglesia, con todas tus fuerzas, abrí tu corazón en esta noche y decile:

Declara a Cristo y convierte tus pensamientos en oraciones constantes. Amigo, puedes orar en los pequeños momentos de espacio a lo largo de tu día, como esperar en la fila para tu cafecito, como estar atorado en el tráfico del día, aún mientras trabajas. Amigo, tu mente no tiene por qué vivir en una espiral negativa, en a negative spiral. Puedes platicar con Jesús, puedes vivir en la presencia de Dios, porque Él siempre está presente. Dios contigo.

0: Leadership. Hermoso momento.
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Dios quiere que disfrutes tu vida con Él ahora, no cuando. Sabes, muchos piensan que uno tendrá gozo cuando se vayan de vacaciones este verano, cuando por fin encuentren al idóneo o idónea, cuando por fin se compran ese carro o esa casa, o cuando México gane la copa este verano. Ahí no sé. A lo mejor sí, quién sabe, pero personalmente he aprendido a vivir en el momento y disfrutar de lo que Dios está haciendo en mí y a través de mí, aquí y ahora. No solamente cuando terminaba de predicar en la noche de jóvenes, o cuando pudiera ir de vacaciones, o cuando compré un carro después de 6 meses sin tener uno, o cuando México gana sus partidos. No, hay un cliché que dice: se trata del camino y no del destino. Pero es una realidad. Cristo vino a darnos vida y vida en abundancia. Así que disfrutemos nuestra relación con Dios aquí y ahora. Let's go.

0: ¡Qué bonita está la vida!
1: ¿Cómo compartirás la buena noticia del perdón que has recibido? ¿Cómo puedes suplir las necesidades físicas de los demás a la vez que compartes el amor de Cristo? El pensamiento de hoy está escrito por Arthur Jackson. Arthur escribe: el lugar de nuestra reunión de líderes en Chicago contrastaba fuertemente con la necesidad que encontré camino hacia allí. Personas con terribles carencias. Las diferencias me ayudaron a plantear las cosas que necesitábamos incluir en nuestra planificación de servicio para la ciudad y otros lugares. Llevar los recursos del Evangelio, cualquier cosa dada por Dios para ayudar a difundir su mensaje de amor y salvación, a los lugares donde más se necesitan. Cuando Pablo les escribió a los creyentes en Jesús en Roma, aún no los había visitado, pero deseaba hacerlo. Deseo veros para comunicaros algún don espiritual a fin de que seáis confirmados, esto es, para ser mutuamente confortados por la fe que nos es común a vosotros y a mí. El apóstol esperaba un intercambio de dones que lo beneficiara a él y a los demás en su empeño por vivir para Jesús y servir a otros. Los recursos que poseemos incluyen los dones espirituales y los recursos materiales que Dios nos ha dado. Permitámosle que nos utilice para llegar compasivamente a las personas con el mensaje del Evangelio. Y a medida que Dios nos capacite, abramos nuestros corazones, manos y labios para servir a los demás. Que lo hagamos sin avergonzarnos del Evangelio, porque es poder de Dios para salvación a todo aquel que cree. Oremos. Jesús, ayúdame a compartir la buena nueva del perdón. Amén.

0: bueno.
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No le digas a Dios cuán grande es tu problema. Mejor dile al problema y recuérdate a ti mismo cuán grande es tu Dios. Dios es el creador, el todopoderoso, el que lo sabe todo, el que está presente en todos lados. Qué hermoso saber que papá Dios tiene un cuidado perfecto de sus hijos.

0: Danny Gokey, que tu corazón vuelva a latir. Tropical Remix.
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0: Domingos con Fanny Lou y Essential Worship. Allí estaba Cristo.
1: Escuchas Fusión y antes de escuchar el tema La Iglesia, Andrés Pérez nos comparte la importancia de la iglesia usando una camiseta de fútbol. Escucha esto.
2: Si yo me pongo esta camiseta para ir con Juan Carlos al estadio, esta camiseta será un uniforme. Si yo tengo esta camiseta en otro contexto y la tengo en un cajón con el resto de camisetas de fútbol, será una camiseta más entre otras camisetas. Si yo cambio el contexto y la tengo en el armario donde están los productos de limpieza de mi casa, será un trapo y se utiliza para limpiar la porquería. Si yo llevo esta camiseta a otro contexto y la pongo en una tienda del Valencia, esta camiseta tendrá su valor objetivo de mercado. Y si yo tengo esta camiseta expuesta en el Salón de la Fama del Valencia, entonces esta camiseta es historia y su valor incalculable. Creo que de una manera muy parecida, el mundo está lleno de diferentes contextos. Muchos de esos ambientes le quitan valor a las personas. En esos ambientes hay mentiras que roban, matan y destruyen la vida de las personas. Pero hay otros ambientes que devuelven el valor a las personas. Y eso es lo que debería ser la iglesia. Un lugar, una comunidad, una red de relaciones que le recuerda a la gente la gran verdad. Dios te ama.

0: invitados, la iglesia.
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0: plata. ¿Lo harás otra vez?
1: Hola, hola, muy buenas tardes.
2: Buenas, buenas, mi hermano. ¿Cómo se llama?
1: Arturo Flores.
2: Arturo, mucho gusto. ¿En qué le puedo ayudar?
1: Una pregunta. 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

La vida con Dios es difícil, pero la vida sin Dios es más. El hijo pródigo se dio cuenta de esto en la Biblia y pudo experimentar ese amor incondicional de su padre. It's story time. El hijo pródigo se había ido de la casa, trató de vivir la vida a su manera y pues vio que no funcionó. Se sintió solo, vacío, sin rumbo ni dirección. ¿Te identificas? Así que regresó a su casa y a su sorpresa su papá no lo regañó, ni lo castigó, ni le dio unos cintarazos o un jalón de orejas. No. Corrió hacia él y lo recibió con un abrazo y un beso y le aventó una fiesta tototota. Me imagino con una carne asada y unos mariachis, ¿no? Amigo, así es la misericordia de Dios. Detiene lo que sí mereces, que es muerte, separación de Dios, condenación. Y así es la gracia de Dios. Te da lo que no mereces, que es amor, vida, paz y propósito. Amigo, ¿por qué no, así como ese hijo pródigo, vuelves con papá Dios? La vida con Dios es difícil, pero la vida sin Dios es más. Los brazos de papá Dios están abiertos, wide open.

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0: Rivera, cada mañana.
1: Te acompaña Miguel en el camino, oremos juntos. Padre nuestro, como Jesús vive, nosotros vivimos. Y podemos despertar cada día, cada mañana con expectativa y emoción. Porque tú vas con nosotros. Señor, gracias por invitarnos a tener comunión contigo todos los días. Tú con nosotros, nosotros contigo, nos hace felices.

0: Marcos y Josh Morales. Resucitó.
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0: Christine de Clario, Rey.
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0: corazón con living. Jesucristo basta.
1: La Biblia dice en Primera de Tesalonicenses que debemos orar sin cesar. No que debemos orar sin todos los chavos que se llaman César. No, sin cesar, o sea, sin parar. ¿Cómo se mira eso para ti? ¿Significa cerrar tus ojos e inclinar tu rostro mientras vas manejando? A lo mejor no, a lo mejor no. ¿Significa orar en tu closet de oración o en tu carro? ¿Por qué no? Pero con los ojos abiertos. ¿O mientras caminas en el parque entre la naturaleza? Sí, podría ser. Son buenas ideas porque orar sin cesar significa ser conscientes de las personas y las circunstancias que nos rodean. Estar conscientes de la presencia de Dios e invitarlo a hablarnos en cualquier situación en la que nos encontramos actualmente. A Dios le encanta escuchar de ti y claro que a Él le encanta hablarte. Solo hay que estar conscientes durante el día y orar sin cesar, sin parar.

0: Jesus Culture con Marie Welch. Nadie como tú.
1: Nuestro Señor Jesús es inigualable. Jesucristo es el camino a Dios para una humanidad pecadora. ¿Quién jamás podría llegar a Él? Por sí misma. Jesucristo, el perfecto, entregó su vida por los imperfectos. Jesucristo, el perfecto, entregó su vida por los imperfectos.
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0: Jesús.
1: Jesús Adrián Romero. Pero yo me acuerdo.
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3: ¿Están listos para regresar a la casa del Padre?

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1: Estás en Fusión y antes de continuar con el próximo tema, Un viaje largo por Marcela Gándara, Marcela nos lee el Salmo 23.
2: El Señor es mi pastor, nada me faltará. En lugares de verdes pastos me hace descansar. Junto a aguas de reposo me conduce. Él restaura mi alma. Me guía por senderos de justicia por amor de su nombre. Aunque pase por el valle de sombra de muerte, no temeré mal alguno, porque tú estás conmigo. Tu vara y tu cayado me infunden aliento. Tú preparas mesa delante de mí en presencia de mis enemigos. Has ungido mi cabeza con aceite, mi copa está rebosando. Ciertamente el bien y la misericordia me seguirán todos los días de mi vida, y en la casa del Señor moraré por largos días.

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0: México con Pedro Pablo Quintero. Lo que pasó, pasó.
1: Te acompaña Miguel en la mera hora del tráfico, donde todo el mundo está saliendo del trabajo y ya tú sabes cómo se pone el tráfico, cómo hay gente que te corta el paso y te rebasa y chale, es tan fácil enojarse, reaccionar inmediatamente, bajar la ventana y decirle Dios te bendiga, men, y le echas toda la frustración del día ahí encima, ¿no? Pero ¿qué tal si usamos este tiempo como un entrenamiento para la vida, donde uno puede ejercitar el dominio propio y la paciencia y así poder ser más como Jesús? La Biblia dice en Santiago: todo hombre sea pronto para oír, tardo para hablar y tardo para airarse. Dios contigo.

0: Ya estamos oficialmente en el verano y a mí me encanta esta temporada porque fue en el verano donde le entregué mi vida a Dios en un campamento de jóvenes. Y también le sucedió al productor Onel Díaz. Escucha esto.
1: Yo veía a otros jóvenes levantando las manos. Yo decía, yo quisiera levantar mis manos, pero yo soy muy sucio. Yo quisiera levantar mis manos como esos jóvenes, adorarle y cantarle, pero es que yo sé que cuando salga de la iglesia voy a caer en el mismo pecado. Entonces soy un hipócrita. Y hubo un día en donde yo llegué a la iglesia y yo llegué y yo le dije, Señor, perdóname porque te fallo una y otra vez. Incluso pienso que esto no es para mí. Y hoy tengo que tomar una decisión. Yo le dije, Señor, o me quedo en la iglesia de una vez y por todas y tú me cambias, o me voy, yo nunca más vuelvo. Y yo recuerdo, papá, que yo me senté en una silla mientras todos los jóvenes estaban levantando las manos. Yo bajé mi rostro. Aparece un joven y se me para al lado y me dice, así te dice el Señor, ya yo te perdoné, hará falta que te perdones tú. Y en ese momento yo choqué con la gracia, por la gracia del Señor. Yo decía, pero ¿cómo es posible que tú no me condenas? Por lo si yo merezco que tú me condenes, tú sabes que, y si yo vuelvo y te fallo mañana, ¿me vas a volver a recibir? Yo no te merezco. Es que es imposible que tú puedas amar de esta manera. No puede ser que tú ames tanto. La Biblia dice que Dios no envió a su Hijo al mundo para condenar al mundo, sino para que el mundo fuera salvo por Él.
2: Siempre recuerdo aquel día en que tú me encontraste, esa experiencia que yo

0: Family. Cuando yo te conocí.
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1: Johnny Sophie, Dios de poder.
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2: What's up? Soy Miguel. It's story time. Te cuento una historia de Cristo Jesús. Un día, Jesús, fatigado del camino, se sentó junto a un pozo. En eso llegó a sacar agua una mujer. Y Jesús le dijo, dame un poco de agua. La mujer no sabía que él era Jesús. Entonces, medio confundida, ella le contestó, ¿cómo se te ocurre pedirme agua si tú eres judío y yo soy samaritana? Y pues en aquel entonces estos dos grupos no se hablaban. Y amo a Jesús. Jesús le respondió, todo el que beba de esta agua volverá a tener sed, pero el que beba del agua que yo le daré no volverá a tener sed jamás. Wow. Esto me enseña que mientras otros rechazan, Dios se acerca. Solo Dios satisface la sed de nuestras almas. Amigo, ¿tienes sed? Corre al Dios que te ama. Solo Él da vida, perdón, amor y propósito.

0: con Matt Maher. Señor, te necesito.
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0: Torin Wells con Christine De Clario. Tu poder.
1: Nets.
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0: Abraham y Beth Lisa con Moy, Débora, Fleiva y Miguel. Hermoso momento.
1: Y ya estamos en los últimos días de este mes y pues la vida es corta, el tiempo corre rápido. La vida no tiene replay y tampoco tiene rewind. Así que vivamos al máximo cada momento con Dios y con nuestros seres queridos esta tarde. Baja las ventanas, siente el viento con la mano y súbele volumen. ¡Let's go!

0: Si tu vida le pertenece a Jesús, recuerda que en tu aflicción y necesidad hay alguien que piensa en ti. Su nombre es el Espíritu Santo, el gran Consolador. Él está al pendiente de tu condición y está allí contigo en ese lugar oscuro, allí en ese valle, recordándote lo que su palabra dice. Aunque ande en valle de sombra de muerte, no temeré mal alguno, porque tú estarás conmigo. Amén.
1: Mañana puede ser

0: Man.
1: Redimidos y Dani Goki. No hay nada imposible.
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0: North Point en vivo con Seth Condrey, tu gran amor.
1: ¿Y qué haces cuando has orado por tanto tiempo y aún no ha sucedido? ¿Qué haces cuando la batalla se ha alargado más de lo que te imaginabas? Te diré lo que no tienes que hacer. Analizar, pensando de más y tratando de hacerlo con tus propias fuerzas es toda una receta para el desastre y la fatiga. Amigo, sé que estás cansado, estresado, pero lo mejor que puedes hacer ahora es confiar en Dios, porque la situación está en sus manos. Amigo, mi oración es que puedas ver el corazón de Dios en medio de todo esto y que sepas que nuestra esperanza está en Cristo Jesús. ¡Ánimo, my friend! ¡Ánimo!

Recuerda, papá Dios es Señor sobre todas tus circunstancias, las buenas y las malas. Que en tus días difíciles sea Dios tu mejor compañía. ¡Fusión! ¡Fusión!

0: Moreno, demente.
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0: con Babel.
1: La Biblia dice en 2 de Corintios, porque para Dios somos grato olor de Cristo en los que se salvan. It's story time. So nunca se me va a olvidar lo que mi amigo Caleb y su esposa Verónica hicieron por mí. Un día me llevaron galletas recién hechecitas y las dejaron en la puerta de mi casa. Cuando llegué, olí el aroma de las galletas. Pues ya te imaginas. Ahora, puedo arruinar esta historia con hablar de la ciencia de los olores y cómo viajan en el aire, pero es el aroma de las galletas, no la explicación de ciencia que realmente nos invita. La bondad, la empatía y la curiosidad por la experiencia de vida de las personas son parte de lo que las escrituras llaman el aroma de Cristo. Este aroma tiene la habilidad de llenar el cuarto de Jesucristo, de llenar nuestros corazones y unir a las personas. So vamos a hacer eso, vamos a hacerle como mis amigos Caleb y Verónica y llenar el cuarto no solo con el aroma de las galletas, sino con el aroma de Jesucristo. ¡Feliz martes!

por escuchar a Miguel aquí en Fusión, la voz de la armonía. Este es el día que hizo el Señor. Nos gozaremos y alegraremos en él. Today is a good day.

Oremos juntos. Dios, confiamos en ti. Tú has estado activo desde el comienzo de los tiempos y tú estás activo en nuestro mundo ahora, en el presente. Señor, te damos gracias porque estás reconciliando un mundo perdido a ti mismo por medio de tu Hijo Jesús. Eres un Dios increíble con un plan increíble de redención. Confiamos en ti, papá, en el nombre de Jesús. Amén.

0: San Marcos. Increíble.
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2: 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Romanos 15:13 dice, y el Dios de esperanza os llene de todo gozo y paz en el creer. Qué bueno es disfrutar del Mundial, apoyar a nuestra selección y soñar con lo que puede pasar. Pero aún mejor es saber que nuestra esperanza más grande está en un Dios que nunca decepciona.
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0: Podcast con Monty. El precio.
1: ¡Feliz verano! Te acompaña Miguel. It's story time. So, hace tiempo me fui de vacaciones a la playa con mis amigos y familiares. Y una mañana nos levantamos tempranito para ver el amanecer. Y ya tú sabes que yo soy el que tiene la bocina para tocar las rolitas, para que esté bueno el ambiente. Y mientras caminábamos la orilla del mar, un morenito pasó al lado nuestro con una sonrisa y... ¡a baile y baile! Nos reímos y seguimos caminando. Luego pasó una señora y estaba súper fastidiada. Yo ni siquiera vi, pero mis amigos dijeron que ella me vio con una cara y le siguió caminando. Y bueno, luego vimos que esta misma señora regresó. Y cuando cruzó con nosotros otra vez, ¿sabes lo que hice? Le regalé una sonrisa y la saludé con la mano. Y esta vez la señora sonrió y ya, siguió caminando. Y es que en esta vida hay de todo. Están las personas que gozan la vida como el morenito. Y luego hay gente que solo necesitan un poco de ayuda, como la señora. Como dicen por allí, no dejes que el mundo cambie tu sonrisa. Deja que tu sonrisa cambie al mundo. Come on.

0: Oasis Ministry, QB ELV. ¡Qué bonita está la vida!
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0: Marco Barrientos con Ivonne Muñoz, Sin Reservas.
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0: twice. Lo harás otra vez.
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0: Marcela Gándara. Vuelvo.
1: Ya me toca ponchar. Gracias por pasar tu tiempo aquí en mi turno en fusión. Disfruta el resto de este martes. ¿Por qué no hacemos algo diferente esta tarde? Vamos a inscribirnos en clases de pintura, o vamos a platicar con un amigo en un café, o vamos al parque a caminar, o a ver el partido con tu amigo colombiano esta noche, a disfrutar esos días largos de verano. Soy Miguel, y como siempre, hasta mañana, primero Dios. Un abrazo.